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Hola, gente querida, ¿cómo están? Bienvenidos, muy buenos días. Aquí estamos, arrancando la jornada de día viernes. Viernes 28 de agosto del año 2026. Listos para comenzar juntos una nueva jornada y ya iniciando fin de semana, qué lindo.

A esta hora aquí en la capital tucumana estamos con 14 grados 5 décimas de temperatura. El cielo está mayormente nublado. Para hoy, atención, para hoy día viernes, se espera una máxima de 20 grados, mínima de 13. Y durante la mañana, durante la tarde y durante la noche se espera cielo mayormente nublado. Eso es lo que dice, lo que anticipa el pronóstico del Servicio Meteorológico Nacional para la provincia de Tucumán para este día viernes. Después te cuento qué va a pasar el fin de semana en materia de condiciones del tiempo. Por ahí tenés planeado, planificado, programado algún evento, alguna salida. Y uno siempre se tiene que fijar cómo va a estar el tiempo, ¿no? Por supuesto. Ya vamos a hablar de eso. 6 minutos pasan de las 7 de la mañana en todo el país. Mi nombre es Eduardo Telia, se a cargo de la conducción. El señor Fabián Del Pietro, el encargado de las canciones, de la música que te gusta. Quédate con nosotros, ¿eh? 381-465-7121, el número de WhatsApp de la radio. 381-465-7121. Comenzamos allí con Memphis. Con Memphis la blusera y este clásico. Sí, sí, sí, sí. La flor más bella sonando aquí en la radio 99.1. Hasta las 9 estamos con vos haciendo salir el sol. Bienvenidos a todos. Excelente viernes.

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Cruzando el charco, haciendo soy aquí en la mañana de la radio 99.1, 7:23 en todo el país. No sé si hay alguno de los que está escuchando habrá visto ayer el eclipse lunar. Yo se estaba durmiendo, pero vi las imágenes impactantes realmente. Llegó a su fin a las 4 de la mañana con un minuto, cuando la luna abandonó por completo la penumbra de la Tierra. De esa manera terminó la última etapa del fenómeno que pudo observarse durante la madrugada en distintas zonas de la Argentina. El momento más impactante ocurrió horas antes, cuando la luna alcanzó el máximo del eclipse y el 96% de su disco quedó dentro de la umbra terrestre. Durante esa etapa, el satélite adquirió el característico tono rojizo que se produce cuando la luz del sol atraviesa la atmósfera terrestre y llega indirectamente hasta la superficie lunar. Con el final de la fase penumbral, la luna recuperó progresivamente su aspecto habitual y concluyó uno de los principales fenómenos astronómicos visibles durante la noche. Uno observa las imágenes realmente impactantes en todo su esplendor allí viendo el eclipse lunar. Los horarios de las distintas etapas, por ejemplo, acá en la Argentina, a las 22:23, ayer jueves, comenzó la fase penumbral. A las 23:33 inició la fase parcial. Ya en la madrugada del viernes a la 1 de la mañana con 12 minutos se produjo el máximo del eclipse. A las 2:52 terminó la fase parcial y a las 4 de la mañana y un minuto finalizó por completo el eclipse. En total, considerando todas sus fases, el fenómeno tuvo una duración aproximada de 5 horas y 38 minutos. Se trató del último eclipse del año y pudo observarse sin necesidad de artefactos especiales. Así que pasó ya el eclipse lunar entonces, y dejó algunas imágenes que realmente son impactantes. Siete de la mañana, 25 minutos ya en todo el país. Llega la música del señor Andrés Calamaro con este clásico rock nacional sonando a pleno aquí en la radio. Corazón en venta.

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5 minutos ya para llegar a las 8 de la mañana en todo el país. Seguimos compartiendo Sale el Sol aquí en 99.1 en este día viernes 28 de agosto. Con vos hasta las 9 compartiendo lo mejor del rock nacional, las canciones de antes, las de ahora, la música que te gusta como siempre. Bueno, y también compartiendo algo de información del ámbito local y algo que tiene que ver con el precio del pan. El gobierno de la provincia acordó con el Centro de Industriales Panaderos de Tucumán mantener sin modificaciones el precio del pan francés, preservando el valor del producto de mayor consumo masivo frente al inminente cuadro tarifario que se va a oficializar la próxima semana. Habló precisamente Pablo Albertus, el presidente del Centro Industrial Panadero de Tucumán, y dijo que el precio del pan francés va a quedar como está, en el rango de 3.600 y 4.000 pesos. Lo que sí van a aumentar son las especialidades, como el pan de Viena, las pizzas, las prepizzas, masitería, confitería y también galletas, debido a los aumentos que hemos tenido. Tuvimos las paritarias, que hay que respetarlas, el aumento de la luz, el gas, que ya se refleja también en las boletas. El acuerdo que hemos tenido con el gobernador Osvaldo Jaldo y el ministro del Interior, Darío Monteros, ha sido coherente para que el pan no le falte a la gente. Nosotros no podemos vender un pan a 5.000 pesos, entonces hemos respetado eso para que no le falte el pan. Bueno, aclaró en ese contexto que el pan especial, como el sanguchero, el miñón, flauta o el porteño, y el semillado, tiene un 10% de incremento. Al francés se lo cuida porque es el alma de la gente. Estos aumentos impactarán en los primeros días de septiembre, es decir, la próxima semana. Eso por ahora, el precio del pan francés sigue congelado, no se mueve, pero sí las especialidades van a tener un incremento. Desde la próxima semana es lo que informaron desde el Centro de Industriales Panaderos de la provincia de Tucumán. 7:58 en todo el país, seguimos compartiendo buena música. Si hablamos de clásicos, no puede faltar el señor Charly García. Así suena en la mañana de la radio 99.1, La Ruta del Tentempié.

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0: la música de Tango Feroz. Un clásico de Tango Feroz, El amor es más fuerte, sonando aquí en la radio. En 99.1, no.
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0: Epa, me jugó una mala pasada así la garganta. El tiempo. Pero estamos. Estamos, como también están los leones.

jugar contra Países Bajos, uno de los mejores equipos del mundo. Un clásico, las Leonas con Países Bajos. Bien por el equipo argentino, ¿eh? Siempre representando la mejor manera a las chicas. Y van en busca de la medalla, del título, del trofeo que va a ser la final el próximo sábado a las 11 de la mañana frente a Países Bajos, ¿eh? Y los Leones, que también están teniendo un muy buen mundial y que hoy juegan las semifinales, atención, frente a Alemania, otra potencia. A las 15:30 van a jugar allí en Bélgica. El seleccionado de hockey masculino que buscará precisamente meterse allí en la final. Y por qué no soñar con el título, Recordando que los dirigidos por Lucas Rey quedaron segundos en la zona, ganándole 3-0 a Japón, perdiendo 3-1 con Países Bajos y con victoria 7-1 a Nueva Zelanda. Después le ganaron 3-1 a Inglaterra y 5-3 a India. Así que vamos a ver qué pasa hoy entonces. 15:30, semifinales del Mundial de Hockey Masculino. Los Leones frente a Alemania, así que vamos con toda la selección argentina. 8:38 ya en todo el país.

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Bueno, 8 de la mañana, ya 56 minutos en todo el país. Estamos en la parte final, en la despedida. Pero recordar esto que es importante, porque el próximo sábado, es decir, mañana 29 de agosto, habrá otra jornada, otro operativo de vacunación organizado allí por el Ministerio de Salud Pública de Tucumán contra la gripe. Esto va a ser en la peatonal Muñecas, así en la intersección de Muñecas y Mendoza, acá en la capital tucumana, de 10 a 14 horas. También, además de la vacuna contra el gripe, se pueden inmunizar y van a estar disponibles otras vacunas de calendario. Si llueve, se suspende la actividad. Así que a tener en cuenta esto, mañana 29 de agosto, así en peatonal Muñecas, vacunación contra la gripe y también otras vacunas de calendario en la intersección de Muñecas y Mendoza de 10 a 14 horas, pero si llueve se suspende la actividad. Bueno, y hablando de lluvia, para el final, a ver qué dice el pronóstico para mañana. A esta hora estamos con 14 grados 3 décimas, cielo cubierto. No hay pronóstico de lluvia para hoy, cielo mayormente nublado a la tarde y a la noche. Mañana sábado, mínima de 13, máxima de 21, con cielo nublado prácticamente durante todo el día, sin probabilidades de precipitaciones. Y el domingo, mínima de 13, máxima de 23, con cielo mayormente nublado a la mañana y a la tarde-noche parcialmente nublado. Así que, por el momento, no hay pronóstico de lluvia. Esperemos que se mantenga así para que todos podamos hacer las cosas que tenemos planificados el fin de semana. ¿Usted planificó algo para el fin de semana? Sí, sí, ya me saludó. ¿Para qué me vuelve a saludar? Adelante, pase, no hay problema. Bueno, nos vamos, gente. Que tengan un excelente fin de semana. Volvemos el día lunes. ¿No es feriado el lunes? No. Próximo feriado será en septiembre. Falta todavía. Excelente fin de semana para todos. Chao, gente.

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10 minutos pasan de las 9 de la mañana. Buen día, ¿cómo están? Bienvenidos. ¿Qué tal el eclipse? ¿Lo sintieron? No, ya sé que no lo vieron, no lo vimos. Acá en Tucumán estaba nublado. Habían dicho que iba a estar nublado, así que yo salí a las 21:30 antes de irme a dormir, miré el cielo y dije, chau eclipse. Pero hemos sentido esta fase lunar, este eclipse lunar ha sido sentido, por ejemplo, si te dormiste un poquito más, si tuviste alguna pesadilla, si te levantaste a las 3 de la mañana, 3:33. Sí, hay una cosa ahí rara que dicen que si te levantas a las 3:33 es porque un alma viene a despertar. Bueno, lo bueno es que es viernes. Y el viernes tiene eso, a pesar que están anunciando un viernes con cielo mayormente nublado durante este último viernes del mes, es viernes y eso lo cambia todo. Simplemente porque te despertás y ya decís, último día de trabajo porque mañana dormís un poquito más. Pero hay que pasarlo, como al mes de agosto hay que pasarlo, así que ahí vamos, transitando el último día. 12 minutos de las 9, ya te cuento la temperatura en este momento, es de 14 grados 3 décimas. Estamos arrancando esta mañana de día viernes por FMI 99.1 con este, a partir de hoy, ya te voy a poner al día de algunas noticias. Hoy hay un paro bancario en Tucumán. Las Leonas que llegaron a la final del Mundial de Hockey. Qué lindas noticias. Phil Bailey, Phil Collins, esto es Easy Lover.

9:16, y mirá esta noticia de recién, esto es recién salido del horno calentito, porque la casa del Gran Hermano vivió una máxima, un momento de máxima tensión después de la violenta pelea entre la tucumana Danelik Galazán y Campanita Pereira. Tras un enfrentamiento que casi terminó en una agresión física, la producción tomó una decisión contundente. Decidieron expulsar a Danelik de Gran Hermano. No corresponde, dijeron. Bueno, para aquellos que siguen Gran Hermano van a saber de qué estoy hablando, ¿eh? Te dije, hoy hay un paro bancario en Tucumán por el cierre de una sucursal del banco hipotecario. Y esta noticia tan linda, porque las Leonas vencieron a Australia y van a jugar la final del Mundial ante Países Bajos. Qué lindos partidos que se están viviendo en este Mundial, tanto el femenino como el masculino. Es muy, muy lindo. ¿Cómo viene tu viernes? ¿Cómo arrancaste? ¿Cómo va a seguir? ¿Ya pensaste, Eduardo, que estaba diciendo qué vamos a hacer el fin de semana? No, yo primero tengo que pasar al viernes y de ahí vemos cómo llegamos. Por acá suena la música de Matt Bianco, esto se llama Yeah, Yeah.

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Qué buena versión en vivo. Las versiones en vivo de Depeche Mode son excelentes, y particularmente esta, porque hay pocas canciones que condensan, que resumen, que identifican tan bien una década como, por ejemplo, esta del año 1981. Depeche Mode, de su disco Speak and Spell. Esto se llama I Just Can't Get Enough. Disco que, tema y disco que se convirtió también en su primer éxito mundial a nivel internacional, y además se estableció como uno de los pilares del synth pop moderno. ¿Por qué? Bueno, porque justamente ese teclado que tienen de introducción de la canción fue algo que marcó mucho en ese momento, particularmente a esta banda. Y llegan ellos también. Vince Clarke, que es ex integrante de Depeche Mode, después se une a este grupo, este dúo Erasure. Y en plena década del 80 también. Hacen este temazo que fue muy, muy bailado en ese momento. Esto que se llama Love to Hate You.

Qué buena canción, por Dios, tantos recuerdos que me trae. Love to Hate You. Ahí estamos escuchando a Auntie Belle, Vince Clark. Tema que salió de uno de sus primeros discos también, me parece, ¿eh? Claro, el disco no, es el segundo. El disco se llama Love to Hate You. Es el 16º sencillo publicado por este grupo inglés allá en 1991. Claro, terminando los 80, empezando los 90, por ahí. 381-465-7121. Estamos conectados hasta el mediodía, sí, no me presenté todavía. Es que yo me siento acá y me transformo porque quiero escuchar música, básicamente. De la mano del gran, el monumental. Ayer se enojó porque le dije que es el Moria Kazán de la radio, Adel Pietro. Me dijo que no quiere que le diga así. Me retó, me dijo basta. Bueno, así que le voy a decir el monumental Fabián del Pietro, nada más. Es quien pone todas estas canciones buenísimas. Mi nombre es Cintia Trera, Fabián del Pietro. Hasta el mediodía hacemos esto que es a partir de hoy. Hoy con la pantalla que veo por acá de las cámaras de la ciudad, el cielo totalmente nublado, ¿eh? Pero de todas formas se disfruta el viernes. Por acá está Patricia, que está mandando sus mensajes al WhatsApp, al 381-465-7121. ¿Qué dice Pato? Hola Pato, ¿cómo estás? Nublado, pero es viernes, claro, se viene el fin de para descansar. Exactamente, esa es la actitud. Nublado, pero no importa porque es viernes. Que nada arruine tu viernes, ni siquiera el nublado que tenemos, que ya estaba pronosticado. Ayer te conté un poquito. ¿Lluvias? No, me parece que no. A ver. No. Para hoy, por lo menos este último viernes del mes de agosto, viernes 28 de agosto del 2026, no hay pronóstico de lluvias, solamente nublado. La máxima pronosticada para hoy, 20 grados. Mañana sábado también va a estar igual, nublado. O sea que sí da para hacer, por ejemplo, agarrar la bici, subir al cerro o hacer una sendita. Está lindo. Mañana sábado, la máxima 21 grados. Para el domingo, cielo también parcialmente nublado. El domingo, la máxima de 23 grados. Comenzando el lunes, es el último día de agosto. El martes ya estamos en el noveno mes del año. Y también las máximas que van a rondar todavía los 20 grados. 23, 26. Mira, para el miércoles y jueves de la semana que viene, máxima de 29 grados. Ah, ahí ya pinta diferente. Y el 21 de septiembre, que ya vamos a estar recibiendo una nueva estación del año también, en este caso la primavera y todas las cuestiones que vienen atrás de la primavera. Pero no nos vamos tan lejos. Te voy a contar que estamos recordando un 28 de agosto, pero por ejemplo, hoy es el Día de la Ancianidad. Se celebra este día en conmemoración de la fecha de 1948, en el que la primera dama, María Eva Duarte de Perón, proclamó los derechos de los adultos mayores. Por eso hoy es Día de la Ancianidad. Y un día como hoy, pero mucho más atrás, 1963, se produce un discurso que fue muy, muy conocido, muy estudiado. Y estoy hablando en este caso de Martin Luther King, porque pronuncia él, encabezando una marcha en Washington, encabeza un discurso sobre, en contra de la discriminación. En ese momento reunió a más de 250.000 personas y dijo todo en inglés: tengo un sueño, mi sueño es que un día esta nación resurja y viva según el verdadero sentido de su credo, asentado en la evidente verdad de que todos los hombres han sido creados iguales. Esa es la primera parte de este discurso, que hasta creo que se han hecho también canciones, poesías, usando alguna de las frases de este discurso, ¿no? Mi sueño es que un día en las amarillentas colinas de Georgia los descendientes de los esclavos de otros tiempos y los de sus antiguos propietarios se encuentren juntos sentados en la mesa de la fraternidad. Martin

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10 minutos y llegamos a las 10 de la mañana. Ahí estaba sonando Michael Jackson haciendo Wanna Be Starting Something. Qué cosas que tuvo este tema, ¿eh? Nos fuimos hasta el año 1982 para escucharlo. Cuando se hizo más famoso, porque en realidad este tema es del disco Off the Wall, que fue lanzado en 1979. ¿Sabes que yo me acuerdo? Yo tenía el cassette de este, o sea, lo tenía en cassette a este, ¿cómo se llama este álbum? Que no me salía la palabra, que salió en el 79, el disco, el cassette. Estaba en el lado B, estaba en el lado B, Wanna Be Starting Something. Estaba tratando de acordarme cómo era la tapa del cassette. Creo que estaba Michael apoyado sobre una pared o aparecía en la pared directamente el escrito de Off the Wall. Bueno, la cuestión es que esta canción fue lanzada en ese momento y hablaba sobre... Viste que uno nunca sabe de qué hablan las canciones puntualmente, pero esta canción sí hace referencia a cuando uno empieza a decir algo que no es verdad. Lo que nosotros comúnmente llamamos el chisme, ¿no? A difundir rumores para iniciar una discusión sin razón. Por eso en un momento dice, si tú quieres tener un bebé, entonces ten un bebé. Si tú quieres tener un bebé, you wanna have a baby, then have a baby. Una cosa así es que dice, porque es una, no tiene un, habla simplemente de por qué la gente empieza a decir cosas que no son verdad, a generar conflictos, estos chismes, ¿no? Eso por un lado de la canción, pero por otro, y bueno, más allá de este, de qué es lo que quería decir Michael con esto, la canción tuvo críticas muy positivas, ha sido reversionada muchas veces, y de esas en reversiones o de esas, de tomar algunas cosas que son de esa canción, la última parte de Wanna Be Starting Something, cuando dice mamá sé, mamá sabe, mamá acusa, bueno, esa la tomó Rihanna, esa partecita, la cantante de pop de Barbados, Rihanna, toma parte de la canción para ponerlo en Please Don't Stop the Music, que fue uno de los temas con el que ella también se hizo conocida. Pero no termina ahí la historia, espera. Después, ella y Michael Jackson son demandados por el músico camerunés Manu Dibango, que afirmó que las dos canciones le robaron esa parte, Mama Say, Mama Say, porque ese es de su single que se llama, del año 1972, mucho más viejo, que se llama Soul Mama Kusa. Esto quedó todo ahí cuando Rihanna le pidió permiso a Michael Jackson para usar esta línea, supuestamente. Michael le dijo, sí, sí, sí, usala, y sin preguntarle al verdadero. No, no, unas cosas de chismes que al final, nada, simplemente la canción es una canción muy, muy escuchada que tuvo reversiones, como te decía, pero lo que llama la atención es esta historia de cómo fue escrita y después lo que pasó con esa oración que usaban de gancho también otros artistas, ¿no? Bueno, historias de canciones que a mí me encanta contar, me encanta conocer y me encanta saber. 9 de la mañana, 54 minutos, y hay más canciones por acá. Nos vamos con la música de Prince. Esto se llama Pope.

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1: Tres minutos y llegamos a las 10 de la mañana. Tengo información por acá que tiene que ver con el cine, con la animación, porque sabes que el mundo de la animación y el doblaje está de luto. Sí, lamentablemente falleció el actor canadiense Peter Cullen, que claro, yo te digo Peter Cullen, voy a decir, ¿qué tal? Mucho gusto, no sé quién es. Bueno, pero si te digo la voz de quién fue, ahí ya vas a saber. ¿Sabes quién y a quién hizo él? Una de las voces más reconocibles de los Transformers. Estoy hablando de Optimus Prime. Bueno, este actor, Peter Cullen, murió el miércoles a los 85 años en su casa en Los Ángeles y la noticia, bueno, fue confirmada por su agente, que dijo que el intérprete falleció en paz, rodeado por su familia. No fue comunicada la causa de la muerte. Pero durante más de 4 décadas, Peter Cullen estuvo ligado al líder de los Autobots. Su primera participación fue en el 84 con una serie original animada de los Transformers y su interpretación terminó convirtiéndose en una parte inseparable de la identidad del personaje. Cullen no se limitó a prestar su voz a Optimus Prime, sino que lo ayudó a construir parte de lo que fue su personalidad. El característico tono de barítono del personaje estuvo inspirado, según contó el propio actor, en su hermano mayor Larry, que era un veterano de los marines que había combatido en Vietnam, y la elección tuvo un resultado inesperado. Cuando Optimus Prime murió en el de los Transformers The Movie del año 1986, la reacción de los espectadores fue tan fuerte, fue tan resonante la muerte de Optimus Prime, que el personaje regresó después y él volvió a interpretarlo en las distintas producciones. Y cuando Michael Bay lo lleva al cine en el 2007, los productores le pidieron nuevamente que fuera él quien le diera la voz al líder de los Autobots, y desde entonces ha participado en todas las películas de acción real de los Transformers, incluyendo Transformers, El Último Caballero, Bumblebee, Transformers, El Despertar de las Bestias, que fue estrenada en el 2023, y también recibió una nominación al Daytime Emmy por su trabajo en los Transformers Prime. Y aunque te hablo mucho de los Transformers, de Optimus Prime, que grabaron parte de la trayectoria de este actor, también dejó una huella mucho más amplia en la animación, porque fue la voz de Igor en las producciones de Winnie the Pooh, un personaje que el propio actor consideraba uno de sus trabajos favoritos después de Optimus Prime. También estuvo en Monterrey Jack en Chip and Dale's Rescue Rangers, en King Kong, la película del 76, y fue el responsable de los sonidos vocales de la criatura de Predator del año 1987, ¿no? Un trabajo impresionante que ha hecho realmente Peter Cullen, que lamentablemente falleció el día miércoles, una figura clave absoluta de los Transformers.
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7 minutos pasan de las 10 de la mañana. Este tema se llama Love Roller Coaster y es una versión de la canción original de los Ohio Players que Red Hot Chili Peppers grabó en noviembre del año 1996 para la banda sonora de una película animada que se llama Beavis and Butthead Do America. ¿Se acuerdan de Beavis and Butthead? Que fueron personajes muy, muy clásicos de la MTV. ¿La vieron alguna vez? Y la vez pasada, ¿sabes qué? Me había salido en internet, no sé, en las redes sociales. Daria, ¿se acuerdan de Daria? Que también es un personaje de ahí de la MTV. Qué gracioso. Mirá vos lo que los recuerdos que me trae esta canción de los Red Hot Chili Peppers haciendo Love Roller Coaster a las 10 de la mañana con 8 minutos. Esta canción que te decía, la canción original es del año 1975, que fue un éxito de Funky Rhythm and Blues. ¿Y qué hicieron ellos? Adaptaron los Red Hot Chili Peppers manteniendo esta energía del funk rock con un sello del rock alternativo. Salió junto con la película ya en el año 1996 y el videoclip de este tema también es un videoclip animado, era una película animada y muestra a los integrantes de la banda caricaturizados, de ahí desplazándose en la montaña rosa, que es lo que significa justamente roller coaster, mezclados con los personajes de Beavis and Butthead. Enseguida te actualizo la temperatura, pero el último registro que teníamos era de 15 grados. Ay, anoche vi finalmente, pues yo no lo había visto, que después de vuelta me retaron porque dicen que yo spoileo las series o las películas y no es así, pero vi la captura. Lo único que tuve que hacer es ponerlo, viste que vos en algunas plataformas podés, o por lo menos lo que yo conozco, podés adelantar el tiempo en que lo, o sea, como en WhatsApp pones por dos cuando querés escuchar algo más rápido. Bueno, en este caso en Netflix también. Bueno, yo lo tuve que poner para verlo más rápido porque es como que le daba más acción en mi cabeza, por supuesto, ¿no? Porque hay algunas escenas que eran muy lentas. Entonces lo puse en, creo que 1,75 o 1,5, no sé cuánto es. Y así lo vi rápido. O sea, lo vi en 30 minutos, me parece. Qué locura, ¿no? Y bueno, es la ansiedad, me puede. Está buenísima. Lovich, que me había dicho que tenía un 7-10. No, a mí me pareció fantástica. Lo único que yo la vi con muy adelantada. Pero me voy al Prime Video. Ahí está. Prime Video, porque si vos tenés Prime Video hay tres series que son un éxito y que todos las están viendo. Una es Reacher, que es la temporada, la cuarta temporada. Esta temporada tiene 8 episodios, es una serie de acción de Estados Unidos y un encuentro fortuito con una angustiada extraña en el metro de Filadelfia envuelve a Jack Reacher en un misterio mortal. Reacher se llama esta serie, es la temporada 4 y tiene 8 episodios. Esta se llama Sterling Point, tiene 8 episodios, es una serie dramática de los Estados Unidos después de descubrir que heredó una isla remota en Canadá de un abuelo distanciado al que nunca le permitieron conocer. Annie Jacobson, de 17 años, decide investigar y esto la sumerge en un mundo de secretos enterrados, una hermandad inesperada y la complicada historia familiar que nunca debió descubrir. Ay, se llama Sterling Point, tiene 8 episodios. A ver, estamos hablando de Prime Video, sí, Prime Video. ¿Qué otra? Esta se llama, 25 episodios tiene, Pa' Seguirte Queriendo, es de Colombia, es un drama. Una muerte destroza la amistad de Mauricio, Jorge y Toño. El regreso de un amor del pasado pone en juego la hombría de Mauricio. Jorge lucha contra el desempleo y la llegada de Catalina. Su ex Toño cae en un romance prohibido. Octavio se separa de su familia mientras Elvira y Milagro sacan a luz verdades. Los cuatro deberán probar si su amistad resiste un tiempo extra. Pa' Seguirte Queriendo, drama de Colombia, tiene 25 episodios. Muchos para mi gusto. Bueno, ahí está, algunas recomendaciones. ¿Me quedó alguna? No. Algunas recomendaciones de Prime Video, que son series que se están destacando entre las producciones más elegidas por el público. 10 de la mañana, 12 minutos. Dejamos atrás a los Red Hot Chili Peppers y nos vamos con Juana la Loca, con Wallace. Esto se llama Perdí la Fe, tema nuevo. Estreno acá en a partir de hoy, de día viernes, cerrando la semana, casi cerrando el mes. Le subís el volumen, dale.

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Esto es un poco de lo que vas a vivir el 12 de septiembre, ¿eh? Sí, es un adelanto nada más. Sonando por ahí Bob Sinclair con Warhol Dawn, Moloco con Sing It Back. Pero acá se va este Psych and Sugar Star haciendo Ticket to Ride. Temazos, así, temazos. 15 grados, 7 décimas, la temperatura 68%, la humedad, ¿sabes que recién vino a visitarme Carolina, una amiga? Y estaba helada, parece que está haciendo frío, yo estoy acá en un ambiente muy demasiado cálido. Pero claro, no, 15 grados tampoco está muy calentito que digamos, ¿eh? Seguimos ahí, en ese

y nos vamos preparando para el fin de semana. Fin de semana que el clima no va a ayudar, pero la predisposición de uno también es lo que vale, De pasarla bien, de preparar quizás algún encuentro con amigos, amigas o gente que disfruta la soledad. Programar para ir a ver una peli al cine o ver ahí en alguna plataforma. Yo voy por la bici, ya saben. Gente que va a salir a la noche a compartir algo, ¿por qué no? Al almuerzo con alguien también conocido. Lo importante es que la pases bien y que te saques quizás la mala energía que te dejó algún

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5: No, no me fui, acá estoy. Anduve, no sé, anduve comiendo, gente, anduve comiendo cosas dulces, me fui abajo un rato. Y sí, viste, es que está frío, y ya son las 11 de la mañana, es como que vos decís, ay, necesito algo sólido, no tan solo el mate. Así que anduve ahí viendo gente abajo, acá en la radio, en la Pride 530, pero ya estamos de vuelta. 11 de la mañana, 7 minutos, 15 grados, 7 décimas, el último registro de temperatura hace un ratito, pero está nublado el día. Nublado y cuídense mucho, no se desabriguen, porque sabes que vi también que hay mucha gente enferma, mucha gente que anda congestionada, muchas personas que están con, les pica la garganta, así que cuídense porque tenemos que dejar que finalice este mes de agosto y hay que empezar el septiembre con las energías arriba. Bueno, ¿qué tengo para contarte? A ver. 381-465-7121, estamos conectados por ahí. Y ahora me voy a Netflix porque el ranking de lo más visto también se actualiza en esta plataforma. Te repaso algunas películas que no son nuevas, o sea, ya fueron estrenadas, pero que sí están arrasando en reproducciones en la plataforma de Netflix. Por ejemplo, esta se llama Profesión Peligro. Es una película de acción y comedia. Es de Estados Unidos. No dice cuánto dura. Es doble de acción. Y como todo el mundo en la comunidad de doble de acción, explota, recibe disparos, estrella, atraviesa ventanas, cae, todo. Bueno, ahora recién salido de un accidente que casi acaba con su carrera, este héroe de clase trabajadora tiene que localizar a una estrella de cine desaparecida, resolver una conspiración e intentar recuperar el amor de su vida sin dejar de hacer su trabajo diario. ¿Qué podría salir bien? Se llama Profesión Peligro. Y mira qué interesante el reparto que tiene. Está Ryan Gosling, está Emily Blunt y está Aaron Taylor Johnson. Una mezcla entre actores ya consagrados y actores nuevitos. Se llama Profesión Peligro, una recomendada. La otra es Mikey 17, esta es una película del año pasado. El improbable héroe Mikey Barnes se ha encontrado en la circunstancia de trabajar para un empleador que exige el compromiso supremo al trabajo, morir para ganarse la vida. Mikey 17 se llama esta película, que también está entre otras de las recomendadas. A ver qué más tengo por acá. Un hijo propio. Esta creo que ya te había contado algo de esta película, me parece. Un hijo propio es un drama comedia de este año, el deseo de ser madre y la constante, si ya te conté, la constante presión del entorno empujan a Alejandra a fingir un embarazo. En este documental, Maite Alberdi capta cómo lo que comienza como una mentira se convierte en una compleja farsa que Alejandra debe mantener durante meses ante su marido y su familia, atrapada en un fingimiento que la consume. Alejandra se ve empujada a cruzar una línea irreversible, desatando un escándalo mediático que le imposibilita continuar con el engaño. Un hijo propio se llama. Vas agendando, vas anotando. Y esta última se llama La Última Casa, es una película de terror, de ciencia ficción. En una situación inexplicable, una familia se encuentra confinada en su casa sin poder salir, y a medida que las provisiones disminuyen, deben aprender a ser ingeniosos para sobrevivir y desentrañar la misteriosa fuerza que los atrapa. La Última Casa. Cuatro pelis recomendadas para este finde o para hoy viernes, para disfrutar ahí. Hoy da el día, ¿no?, para ver algunas películas mientras comes algo rico. Hubo un cumpleaños acá en la radio y quedó torta y me fui a comer torta. Y bueno, ¿qué se le va a hacer? Cosas de la vida. 11:11, la hora espejo, y nosotros tenemos más canciones. Estas versiones en vivo que me encantan. Esta es la versión en vivo de Opus. Esto se llama Life is Life.

No, esos clásicos que no te vas a olvidar jamás, ¿eh? Suenan acá en FMI 99.1 en este día viernes. Como dicen ustedes, como mandan los mensajes por ahí este viernes, que a pesar de estar nublado hay que disfrutarlo porque es viernes. Y ya con solo ser ese día tiene toda la onda. Hasta el mediodía nos quedamos por acá. Mi nombre es Cintia Otrera, está Fabián Del Pietro en la programación de estas canciones que suenan así. Madonna, Dance to Rhythm.

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Este es un tema nuevo, se llama Joel Corey haciendo Whisper. Cuando pasan 25 minutos ya de las 11 de la mañana. Por acá tengo para contarte otro fallecimiento. ¿Cómo estamos este mes de agosto, La mayoría octogenarios, no sé por qué será. Bueno, ustedes se acuerdan, quizás aquellos que tienen un par de años y que han visto muchas películas, seguramente quizás lo identifiquen por la primera versión de It que se hizo allá en 1990 a Tim Curry, o quizás lo identifiquen más por el mayordomo de la película Mi Pobre Angelito, de la primera, el que le hace la vida imposible al personaje de Macaulay Culkin, que no me sale el nombre, Kevin. Bueno, él falleció, Tim Curry. Él es Tim Curry, tenía 80 años, este actor británico que logró destacarse en grandes producciones de Hollywood, películas infantiles en las que también le dio voces a personajes clásicos, también clásicos de culto. Él triunfó primero en el mundo del teatro, pero es reconocido por su versatilidad, sus papeles arriesgados y una carrera altamente política. Mira, nos vamos a 1990, la película It, el payaso asesino, la hiperexpresividad de Curry tuvo rienda suelta en esta miniserie de televisión que también fue comercializada como película. Es el film basado en la novela de Stephen King, donde el actor interpretaba al macabro payaso que secuestra niños y cuyo rostro se convirtió en uno de los más aterradores del cine de terror de la época. Después también apareció en Scary Movie 2, en la película del 2001. En este film, Curry combinaba dos de sus grandes talentos, el terror y la comedia. En la segunda entrega de esta saga paródica, interpreta al profesor que invita a un grupo de estudiantes a investigar los terroríficos y ridículos misterios de la mansión Hell House. También aparece su voz en Los Muppets en la Isla del Tesoro del año 1996, porque bueno, justamente la filmografía de este actor incluye muchos títulos del cine familiar, y entre ellos se destaca la quinta película de Los Muppets. En este film musical de aventuras, el actor encarnaba al pirata Long John Silver y se destacó por su formación como artista interdisciplinario y la soltura que tenía para interactuar con los muñecos. También estuvo, me voy a un poco más seria si querés, en el año 1990 en la película La Casa del Octubre Rojo. En este thriller de suspenso y espionaje ambientado en la Guerra Fría, Tom Curry comparte elenco con grandes figuras del cine como por ejemplo Sean Connery, Sam Neill, Alec Baldwin, e interpretaba al Dr. Petrov en un rol secundario. Si bien esta película no es una de las que más se asocian con el actor, es un título en el que mostró versatilidad para otros géneros cinematográficos más allá de la comedia, la fantasía y el terror. Lamentablemente Tim Curry falleció a los 80 años. Fue también esta semana cuando nos dejó también Rubén Rada, cuando nos dejó Dolly Parton. Lo importante, como siempre te digo, ¿no?, que quedan las buenas canciones que han dejado estos artistas, que nos van a acompañar en cada momento de la vida de nosotros. 11 de la mañana, 28 minutos. 17 grados la temperatura en estos momentos, y hay más canciones, vos le subís el volumen, disfrutamos estos remix, estas canciones que tienen todo el olor del viernes, del fin de semana. Ella es Mia y hace un remix Afro Soul de Vogue.

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música de Milky and David Guetta haciendo Just the Way You Are. A las 11 de la mañana con 35 minutos. Vos sos de los que tiene rutina. Yo tengo una rutina, pero terrible. Durante la semana, el fin de semana trato de romperlo un poquito. Pero sabes que a veces las rutinas no son tan malas. Escucha lo que te voy a contar. Los mayores genios de la historia tenían sus rutinas. Por ejemplo, yo me levanto a las 5. No todos los días, pero de días laborales. Ludwig van Beethoven dice que se levantaba a las 6 de la mañana. Contaba los granos de café cada mañana. Su taza de café se la preparaba con 60 granos. Es muy bueno. Yo no sé si tomaría café tan temprano, pero capaz que sí los cuento, ¿no? No me vendría mal. Dice que el compositor alemán trabajaba hasta las 2 o 3 de la tarde, después daba largos paseos después de comer y llevaba un lápiz y un papel de partitura mientras caminaba. Después de las 10 de la noche ya se iba a la cama. Bueno, yo me voy a dormir tipo 9 y media también, no muy tarde. Albert Einstein, a las 9 de la mañana, después de dormir 10 horas, Einstein ya estaba listo para empezar el día. Después tomaba su café, leía periódico, se iba a la Universidad de Princeton a las 10:30 y después trabajaba durante 2 horas. Volvía a casa para comer. Ah, mira, hacía siestita Einstein y se tomaba una taza de café. El físico teórico trabajaba un poco más en su casa por la tarde, cenaba, dice que le gustaba la pasta y se iba a dormir a las 23 horas. Bueno, dormía un poquito más tarde. ¿Qué hacía Vincent van Gogh? En el año 1888, este pintor holandés le reveló su rutina en una carta a su hermano. Y en esa rutina se lee: hoy también, desde las 7 de la mañana hasta las 6 de la tarde, he trabajado sin parar salvo para comer. No pienso en la fatiga. Esta misma noche haré otro cuadro y lo sacaré adelante. Nuestros días transcurren trabajando todo el tiempo. Por la tarde estamos muertos de cansancio y nos vamos al café y después a dormir temprano. Así es nuestra vida. 1888 pasaba eso. Immanuel Kant, este filósofo alemán, salía a dar un paseo a las 15:30, así, ni más ni menos. Después del paseo cenaba con un amigo, al parecer siempre lo mismo, y volvía a su casa a trabajar un poco más. Todas las noches se acostaba a las 22 horas, Kant. El escritor inglés Charles Dickens dicen que llevaba un estricto horario: 7, despertado, desayunó a las 8 a.m., comenzar a trabajar 9 a.m., después almorzar.

0: Hoy no hay sol, pero cuando los días que hay sol, salí y que te dé el sol en la cara. Nos vamos a un psicólogo, Sigmund Freud. Se despertaba a las 7 a.m., desayunaba, se dejaba recortar la barba por un barbero, veía pacientes desde las 8 a.m. hasta las 12 del mediodía, almorzaba a las 13, daba un paseo, de 15 a 21 veía más pacientes, ¿no? Después cenaba, leía y escribía. Freud no se acostaba hasta la 1 de la mañana, El padre del psicoanálisis contaba con el apoyo de su mujer, Marta. Ella le elegía, le tendía la ropa, incluso dicen que le ponía la pasta de dientes en el cepillo para ahorrarle dientes. ¿Qué más querés, Sigmund? Mira vos. Winston Churchill, me encantan estas historias. El ex primer ministro del gobierno británico, dicen que tenía una rutina muy, muy particular. Se levantaba 7:30, comía, leía y trabajaba en la cama hasta las 11 de la mañana. Ay, no, eso ya no podría. Me muero tanto tiempo en la cama trabajando, no. Churchill almorzaba a las 13, a las 15:30. Almorzaba entre las 13 y 15:30. Largo el almuerzo, che. Después trabajaba hasta las 17. Dormía también una siestita, Winston Churchill. Y después la cena. Ay, se me fue, ¿dónde está acá? Se me fue Winston Churchill, acá está, la cena la servía a las 20 horas y se iba a dormir aproximadamente a la medianoche. Bueno, mira, algunos de los de grandes personalidades de todo tipo, ¿no? Te conté de la música, de política, lo que hacían las rutinas diarias de los mayores genios de la historia. ¿Y vos cómo venís con la rutina? ¿Tenemos rutina? A veces es bueno tener una rutina, te ordena, justamente para eso es la rutina, para ordenarte el día, ¿eh? Y la rutina que tengo yo acá, que indica que a esta hora ya tengo tanda, así que ya volvemos.
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11:48 de este día viernes. Sonando la música de Maroon 5 en esta colaboración con Christina Aguilera para hacer Moves Like Jagger. Y nos quedamos por ahí porque escuchá el tema que se viene ahora. Impresionante, es la música de Pink Floyd. Esto se llama Learning to Fly.

Hasta la próxima.

Mi mente vuela muy rápido. Yo me fui, no sé por qué, estaba escuchando Pink Floyd y estaba viendo el celular y no sé por qué terminé viendo los fallos más virales de los robots. Uy, se me notó una publicidad acá. A ver, espera. Los fallos más virales de los robots humanoides en los juegos de Pekín. ¿Le salieron a ustedes? Porque esto te sale, por supuesto, cuando vos, por el algoritmo, ¿no? Pero a mí me salen todo el tiempo porque se desarrollaron la semana pasada los juegos mundiales de robots humanoides en Pekín, en China. 666 equipos, uy, ese número. 2056 robots procedentes de 16 países. El evento se celebró en un óvalo nacional de patinaje de velocidad y a lo largo de esos 5 días hubo 51 pruebas que estaban destinadas a poner en prueba justamente las capacidades de estos androides en entornos reales, ¿no? Pero más allá de los avances que se han demostrado en este torneo, los juegos mundiales de robots humanoides también han dejado imágenes muy llamativas, muy insólita, que vos decís, viste que se te mezcla todo con la inteligencia artificial, es IA, no es IA, eran verdaderos, o sea, eran robots humanoides que estaban siendo ahí en vivo y en directo, no creado. Uno de los momentos más destacados fue el robot que logró superar el récord mundial de Usain Bolt en los 100 metros lisos, aunque después tuvo muchas dificultades para frenar y terminó corriendo en paralelo a un muro. Además, también se han sumado muchos incidentes, por ejemplo, robots que han perdido el equilibrio por distraerse y han terminado en el suelo o incluso se chocan con las paredes durante las pruebas, ¿no? ¿Lo vieron ustedes o solo me salen estas cosas? Las imágenes compartidas en las redes sociales ponen de manifiesto una de las grandes limitaciones que todavía afrontan los robots humanoides debido a que la velocidad y la potencia no siempre van acompañadas de estabilidad y capacidad de reacción. Además, con esto queda muy en claro que los robots todavía tienen mucho margen de mejora cuando deben funcionar de forma completamente autónoma sin la posibilidad de que una persona intervenga a distancia para corregir sus movimientos. Y en los últimos días, te decía, se han visto numerosos videos también que recopilan algunos de los momentos más llamativos y los fallos protagonizados por los robots durante las pruebas, desde caídas, choques, hasta problemas de coordinación. Y algunas de las imágenes se hacen muy muy virales y muestran otra cara de una competición que sirve también para comprobar que todavía no va a desaparecer la raza humana porque tiene muchas limitaciones las máquinas estas todavía, así que nosotros seguimos en carrera también, ¿no? Bueno, me parece interesante contarles esto porque no sé si a ustedes les habrán salido estos videos, a mí me salen un montón. Los juegos de los mundiales de robots humanoides sirven esto, ¿no? Para ver hasta dónde ha avanzado la tecnología, pero también para dejar en claro que hay bastantes cosas todavía que tienen por resolver. Así que la cuestión, bueno, ya va a ser si son capaces de determinar tareas, de hacerlas de forma autónoma y de forma estable y fiable, ¿no? Vamos a ver qué es lo que sucede. 55 minutos pasan de las 11, tengo un tema más. Sí, escuchá esto, vamos con esto. Esto es AC/DC, esto se llama Shook Me All Night Long.

Ah, temazo, para terminar allá arriba, ay, ya no me queda más tiempo. Simplemente decirte que la temperatura en estos momentos es de 16 grados 6 décimas. El cielo está nublado, está haciendo frío, gente. Sí, ¿para qué les voy a mentir? Está fresco para chomba. Para mañana la mínima 13 grados, la máxima 21, el domingo igual, 13 mínima, 23 la máxima. El día lunes, que es el último día del mes de agosto, vamos a comenzar el día lunes, la semana, con 13 grados, 23 la máxima. Uy, qué buen tema. Gracias, Del Pietro. Gracias, amigo, por estar ahí musicalizando cada mañana. Gracias a ustedes que están del otro lado mandando mensajes. Gracias a mi amigo Eduardo Augusto Telias, que en este año me hizo el aguante en esta locura. Le dije, hagamos un programa en FM, y me dijo, sí, ¿cómo que no? Ahí vamos. Mi nombre es Cintia Otrera. Nos encontramos el próximo lunes. ¿Te parece que pases un fin de semana hermoso? Te dejo con Poison. Este golpe duro. Besos enormes. Chau, chau.

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